0: Sí, escuché.
1: Go ahead.
0: Victor Henry Tom 317-1000 Sequoia.
1: One thousand Sequoia 10-4.

0: Nada, entonces después por acá también se ha pasado bien, ¿no?
1: Anyone for keeping up for the line.